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0: Juanita.
1: Vamos a brillar, vamos a pasar de Trujillo. Aquí está Adriano, Adriano Benítez y Orquiza.
0: ¡Súbelo! Esa canción lo ubicas en YouTube también, ¿ah? ¿Eh? El gran Adriano Benítez, rompiéndola en todas las radios, en las redes sociales.
2: ¡Vamos a bailar!
0: En internet. ¡Dale que sí! Parranda número 9. Es el éxito que escuchas en Radio Estrella, la más fuerte. Adriano, Adriano. Adriano Benítez.

0: ese temazo. ¡Ah, claro que sí! ¡Jamás! La número uno, por supuesto, Estrella, la más fuerte. Presenta ese tema exclusivo. Parranda número 9. El gran Adriano Benítez, artista Estrella, de Radio Estrella, la más fuerte. ¡Buena, buenaza! Estamos jueves, ya antes al fin de semana, así que sube ese volumen, disfrútalo.
1: Buenas noches.

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3: ¡Hey!

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0: 5 fotógrafos.
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0: aquí para mi gente de Búngalos, Dulce Amanecer, Carretera Industriales, Producciones.
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0: 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Cumbia con sentimiento y amor para toda la gente que, bueno, el día de hoy está con su enamorada.
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2: Y gracias a Salsa Boom.
3: Feliz cumpleaños, Adriana, con mucho gusto.

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Hicimos este Marimix número 2 porque la 1 ya la tocamos. La 1 es antes de Marisol y la Magia del Norte. Ahora viene la número 2. Suéltala, maestro.

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están? Buenos días, familia peruana, familia de todo el norte peruano. ¿Cómo están mis amigos del volante? ¿Cómo están mis lechuceros? ¿Cómo están la gente linda que salen del trabajo de los caldos, ¿no? Ya cumplen su misión durante la noche, van de regreso a casa a descansar. Saludos a toda la gente linda que se sacrifica durante toda la noche en los restaurantes. Estén dando cuenta ahí en la Avenida América. Ahí hay gente que trabaja durante toda la noche, 3, 4 de la mañana, están cerrando de regreso a casa, sacrificándose para llevar el pan de cada día a los niños. Mientras ellos se van a descansar, yo ya me levanto y también vengo a ganarme el pan de cada día acá, en la cabina de la radio. ¿Cómo están? Buenos días, familia. Una vez más, agradecido dirigirme a mi Dios Todopoderoso, a nuestro Dios, podríamos decirlo así, pero a veces usted no dice eso. Pero yo acá le inculco a hacer las cosas cada día mejor. No somos justos, somos pecadores. Pero lo importante, como dice Papá Dios, es reconocer, eso es lo mejor en la vida. Por eso yo siempre cuando me presento a mi Papá Dios, le digo: Papá Dios, perdóname, soy pecador, no puedo aún todavía, soy carne, soy débil de carne, Papá Dios, perdóname por mis faltas que cometo ante tu santa presencia, sabiendo que es malo, Papá Dios. Pero solo no puedo, mi Dios bendito. Ayúdame a salir del pecado cada día, poquito a poquito, Papá Dios. Ayúdame porque tú tienes el control de mi vida. Tú tienes el control de mi vida, Papá Dios. Perdóname. Perdóname a todos mis hijos, a toda mi generación, a todos mis oyentes, Papá Dios, perdónalos. A mis amigos del volante, a todos que hasta ahora escuchan la radio, perdónalos, Papá Dios. Y te doy gracias por darme la vida, darme un despertar y darme este oxígeno primordial, este aire puro, aire fresco, que nadie me lo puede dar, solamente tú, Papá Dios. Gracias, mi buen Dios maravilloso, porque no me falta una cena, no me falta un desayuno, un almuerzo, mi rey. Y eso es gracias a ti. Gracias por tu bendición.

bendiciones, papá Dios, en los momentos más difíciles, en donde a veces uno siente que ya se te acabó las esperanzas, apareces tú, papá Dios. En donde piensas a veces que no tienes el calor humano de una mujer, pero ahí estás tú, papá Dios, por eso te digo que te amo. Te quiero, mi buen Dios maravilloso. Cuida de toda mi familia, bendícelos sus trabajos de mis hijos. Bendice su trabajo de mis hijos, de mis hijas, para que ellos también lleven el pan de cada día a mis nietos. Que no les falte, papá Dios, si ellos no te lo piden, mi rey. De repente, porque dicen que de repente a veces pierden su tiempo para conversar contigo. Perdónalos porque no saben lo que hacen, papá Dios. A veces ellos se levantan pensando en el trabajo, anochecen pensando en el trabajo, pero no piensan en ti, mi rey, sabiendo que tú eres el dueño del oro y la plata. Perdónalos, papá Dios. Háblalos, papá Dios, en un sueño, que tú eres el dueño del oro y la plata. ¿De qué sirve la plata cuando no hay salud, papá Dios? Se acaba el dinero. Pongo mi cuerpo, alma y espíritu en tus manos. Nuevamente el día de hoy, viernes 28 de agosto, de toda mi familia, de todos mis hijos, mis nietos, mis hermanos y mi viejita linda que aún todavía nos acompaña, papá Dios, hasta cuando tú lo permitas. Gracias, papá Dios, porque me das fuerza espiritual. Pongo cada día más fe en ti, y eso es lo más importante, que tú no me abandones, papá Dios. Cualquier persona que me abandone, pero no tú, mi rey. Gracias por todo. No tengo más palabras para agradecerte, papá Dios. Perdóname por todo ello. Y que la gloria y la honra siempre, siempre, siempre, siempre sea tuya, papá Dios. Cuida de mis amigos del volante. Dales una mirada fija, papá Dios. Que no ocurran los accidentes, papá Dios. Ellos también salen a ganarse el pan de cada día. A toda esa gente que trabaja en las panaderías, papá Dios, dales fuerza, mi rey. Cuídamelos y protégemelos. Ahora voy a mi trabajo terrenal para ganarme el pan de cada día, honradamente, como tú siempre lo dices en tu mandato.

0: horas, son las 4 de la mañana, 21 minutos, 4 y 21 minutos a nivel nacional. Buenos días a nuestros amigos choferes, cobradoras de las combis. Esa gente linda que madruga junto con nosotros. Amigos vigilantes, ustedes que están durante toda la noche, siempre escuchando Estrella, vas a estar atento, vas a estar alerta, no vas a tener sueño. Amigo del volante, hay algunos amigos del volante que están rodando, ¿no? Sacrificándose, mi hermano, y veo otros que están con el naipe. Yo me pregunto, estos ganan demasiado ya que se dedican al naipe, ¿no? Ahí están unas mesazas, hermano, aquí en la Tupac Amaru. Forman unas mesazas para jugar naipe, mientras otros de mis amigos del volante, ellos están rodando, hermano, para llevar el pan de cada día.
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0: Saludos a todos nuestros hermanos taxistas que se sacrifican.
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0: Gracias a ellos. Saludos a nuestros hermanos que se levantan temprano también en las combis, los mercados. Esa gente linda en los mercados, sección pescado, sección carnicería. Acompáñate con Estrella, la más fuerte, el Taita contigo. Hay que ponerle punche, hay que ponerle punche. A mal tiempo, buena cara. Solamente ponle punche y ponle fe, mi hermano. Ponle fe en papá Dios, ponle la mirada a él. Él que sea tu conductor.

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me dice Taita, no te me vayas a dormir. Y le digo, ¿cómo me voy a dormir, hermano? Vengo a chambear. Yo me vengo a chambear, compadrito, y con esa música movida no me deja, y si quisiera, aunque quisiera dormir, con la música que te pongo no me deja dormir, pues, hermano. Comienzo a mover el cuerpo, comienzo a mover las cutas. 4:44. 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Hoy atiende Cevichería El Huaquito de la señora Doralice Orbegoso Gómez. Allá en Cevichería El Huaquito, saludos. Allá en el candidato, atención por venir, el candidato más preparado y capacitado. Él es docente, director, abogado, tiene maestría, tiene doctorado y postdoctorado. Imagínate, un hombre preparado, conocedor de la problemática del distrito El Porvenir, es Álvaro Sánchez Santicona de Somos Perú. 4 de octubre, marca el corazoncito de Somos Perú para el distrito El Porvenir. Marca tu corazoncito y estarás apoyando a Álvaro Sánchez Anticona, alcalde del distrito El Porvenir. Bueno, el profe. Yo te estoy diciendo para el porvenir, ¿eh? Estoy hablando para el porvenir. No te estoy hablando para Florencia, no te estoy hablando para Trujillo, no te estoy hablando para la región. Estamos apoyando solamente para el distrito El Porvenir, Somos Perú, el corazoncito. Con el profe, Álvaro Sánchez Anticona. ¿Dónde molestas? Mercedes Zabaleta, saludos, Mercedes.

0: mañana, 4 de la mañana, 53 minutos. 4:53, Pedro Rodríguez me pide esta canción. Taito, la canción, la suegra interesada.
1: Señoras y señores.
0: Y yo le digo, oye, tantas suegras he tenido, hermano. Y todas han sido interesadas.
1: Disco de oro, chicas.
0: Querían carro, me pedían camioneta. Casa de 3 pisos.
1: Gracias.
0: Pero como yo siempre pienso en González, mejor ahora ya no tengo ninguna suegra. Es decir, por el momento. De repente más adelante ya me consigo mi suegra, pero que no sea interesada. Que no sea interesada. Y también la mujer que no sea interesada.

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0: baila, baila roncona. Qué lindo será bailar con una ronquita, ¿no? 5:05. Saludos a mi amigo Vicente Valderrama en el mercado Los Portales, el rey de la papa y el carbón. Saludos. Recuerde que la señora Rosita hoy viernes, donde se alimenta el Taita.
1: Estar presente.
0: Hoy prepárese caldo de pata de res, su mote con chanfainita y su tallarín con chanfainita. Buenos días, señora Rosita, saludos.
1: Están los que
0: yo... 5:06. Gracias, mi gente linda Florencia de Mora, por venir Alto Trujillo.
1: Quisiera...
0: Atención, mis mamis, atención, mis mamis. 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
1: De los que hoy me...

0: informaciones importantes, 5:17 a.m. En Cerro Blanco nos escucha Marciano Valdivieso, el hacendado Marciano Valdivieso en Cerro Blanco. 5:18 a.m. Saludo también ahí en Bello Horizonte, en la Casa Verde. Ahí está mi compadre Jorge Gómez. Saludo para mi cumpita Jorge Gómez del Perú y América. Conocido allá en Bello Horizonte. Ahí en la Casa Verde. Ahí me lo conocen como el buen amante. Ay, las cosas de mi compadre.
1: Están los que.
0: Saludos. Saludos, dice, para Ever Coya en la panadería, de parte de Wilfredo. ¿En qué panadería, pues, hermano? Oye, me dicho, dígame en qué parte, pues. Completo. Gracias, Chávez. 5:18 a.m. Señora. Ey, mami, hay que levantarse temprano porque los niños tienen que llegar temprano a su centro educativo. La puntualidad del alumno es parte de usted, señora. 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Saludos para la señora Doralice Orbegoso Gómez y su esposo, el señor Leonides Vega Ulloa. Ulloa todavía había sido. Ulloa había sido. Este cabecita de conejo.
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0: Este cabecita de conejo.

Salud para mi amigo el Cholo Belli. Está David a través de nuestra cuenta de TikTok. Saludo para Carloncho y sus dos amores, Caled y Arlet. Buena, Carloncho. Carloncho y sus dos amores.

0: ¡Esta es la hora!
1: 5 de la mañana, 29 minutos. 5:29.
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ese, mi gente linda, en Alto de Todo, Alto Trujillo, diferentes barrios. Todos los colectiveros de diferentes empresas. A todos nuestros amigos, diferentes empresas de taxi. Así como los amigos de taxi individual. ¿Vean el taxi individual? El taxi individual nos escucha todos los días. Por ejemplo, hay amigos que llegan a tomar su caldo allá en Doña Rosita. Hay un amigo que llega ahí de taxi individual. Taita, te mereces tu Inca Cola, bebé. Ya que eres chacotero, no pone la música, pone las pilas, nos pone la alegría. Y vale tu incentivo, ese es bonito, ¿no? Pero hay otros. Hoy está de cumpleaños. Hoy está de cumpleaños, mi hermano Wilder Gavidia Rodríguez. Saludo para el varón Wilder Gavidia Rodríguez, que hoy está botando la casa por la ventana. Hoy está botando la casa por la ventana, mi hermano. Un día como hoy, 28 de agosto, nació un robusto niño. Y mis señores padres optaron por ponerle de nombre Wilder Agustín Gavidia Rodríguez. Hola. Buenos días, dice, saludos al Chato Chimbote en Virú, saliendo a la chamba, el Chato Chimbote, saludos. Hoy está botando la casa por la ventana, vamos, cosas serias, hermano. Hoy está botando la casa por la ventana mi hermano Wilder Agustín Gavidia Rodríguez. Él en el sector Río Seco, Distrito El Porvenir. Saludos a nombre de todos nuestros hermanos, a nombre de mi hermana Luz, a nombre de Percy, de Carloncho, del Taita, de todos sus sobrinos, y en especial de mi viejita Carmen Rodríguez Castro, conocida como Camuchita. Todos los sobrinos unidos en un solo corazón, le decimos feliz cumpleaños Wilder Gavidia Rodríguez, que el día de hoy y siempre, todo sea en paz, todo sea felicidad, mi hermano. Dios te bendiga, Dios te cuide, Dios te proteja a ti y a tu familia, y a pasarlo bonito, pues, hermano. Si no hay pato, no importa, cabrito. Y si no hay cabrito, ya pues, caballero, aunque sea poito. Y si no hay poito, ya pues, el último, ya un sudadito. Algo es algo. Algo es algo, dijo un calvo. Saludo también de parte de su señora Isela Ceballos. Seguramente el día de hoy la señora Isela Ceballos pone los mariachi o pone los chancalatas.

0: Argomedo.
1: No, no sean como Jaime Otiniano.
2: Jaime Moreira.
1: Yo he dicho siempre que la plata es cambiar. Ahora Jaime Otiniano dice que el baúl, ya se compró otro baúl. Ya no cabe los Santa Rosas en el primer baúl. Ahora está llenando el segundo baúl.

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1: Salud con todos.
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gracias. 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Vamos con la música. Saludos a mi amigo Jorge Rodríguez Neira. Jorge Rodríguez Neira en el sector Río Seco. Llegó Génesis.

WhatsApp de la radio para que puedas hacer llegar tus mensajes. Es el 927-253-135. 927-253-135. Ahí nos puedes dejar tus mensajes, tus inquietudes. Hoy está de cumpleaños la señora Rosa Fernández Guevara en la avenida Miraflores. No dice Taita, buenos días. Pero no dice cómo es su nombre de él. Pero bueno, decirle que lo quiero mucho, lo aprecio de parte de su sobrino. Ahí está, de parte de su sobrino querido Joselito Reina. Saludos, señora Rosa Fernández. Le dice, ¿sabes qué le dice a su tía Rosa? Le dice, tía, el domingo nos vemos para comer los ricos patos. Y si no hay patos...

0: salsa.
1: Erasmo Pozo Lozano en el barrio 7, Alto Trujillo. Erasmo Pozo Lozano.
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0: yo me voy por la jeta. Saludos, señora Rosita, señor Maui. Están trabajando de la mano.
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0: Fue del engreído de casa.

0: muchas gracias. Gracias, gracias mil. Dios me los bendiga. Dios me los bendiga a todos nuestros seguidores, nuestros espectadores, nuestros oyentes.
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0: 6:00 a.m. 6:00 a.m.
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Que seas muy feliz, muy, pero muy feliz. De verdad te deseo lo mejor. Adiós, adiós. ¿Qué tal? ¿Cómo están? Hola, buenos días. Hola, hola, hola, hola, hola. Recién llego de ponerme una ampolla, de verdad que de frente nada más, a la vena. Una ampolla a la vena, ya está. Una ampolla a la vena. Ya estoy, hola. ¿Qué tal? ¿Cómo están? Hola. Muy, pero muy buenos días. Ya arrancamos nuestra primera hora de programa. Ya estamos arrancando los clásicos de la radio. Se va el gran Taita. Ya nos quedamos aquí en tu rica radio estrella. Buenos días. Son las 6 de la mañana con 14 minutos. 6 y 14 en tu radio estrella.

Vamos con la hora rápidamente, todo el Perú. Son las 6 de la mañana con 26 minutos. La hora avanza, no se detiene, señora, atención, son las 6 de la mañana con 27, ahora 6 y 27, en todo el Perú, 6 y 27. Atención, vamos con información a esa hora de la mañana. Información no solamente de nuestro Perú, sino también del mundo. Atención, porque corren para de esta manera poder salvar sus vidas. Momentos de pánico se vivieron en Nepal cuando una impresionante inundación avanzó con fuerza y obligó a decenas de personas, familias, a correr desesperadamente para ponerse a salvo, a buen recaudo. Bueno, el agua arrasó a varias zonas mientras viviendas, carreteras y también infraestructuras quedaban bajo el lodo. Esto por la fuerte corriente. Hubieron personas que lamentablemente no pudieron salvarse. Horrible. Pánico se vive en Nepal, de verdad. Oremos por sus almas, oremos por ellos, oremos por las personas que están luchando por sobrevivir. Nepal, estamos contigo, el Perú está contigo, Nepal, nuestras oraciones van a estar contigo. Para el otro año será. Bueno, ahora cambian de versión. Ministro advierte que aumento de sueldo mínimo todavía no tiene fecha. ¿Acaso será como la frase de Pompinchú? Para el otro año será. El ministro de Trabajo, Juan Chepuco, informó que el aumento de sueldo mínimo será debatido con el Consejo Nacional del Sector. Declaración es distante a la que brindó el ministro de Economía. 6 de la mañana con 28 minutos en la hora. Atención, en todo el Perú, 6:28, que no te gane la hora, mamita. Ya son las 6 de la mañana con 28 minutos. Y atención, para que no te reproduzcas, candidato, regala condones y preservativos. Parece broma, pero es realidad entre los más jóvenes del Perú. Candidato a la alcaldía Víctor Larco, Frank Izquierdo, viene enfocado por parte de su campaña en la concientización de los jóvenes sobre la planificación familiar, prevención y educación sexual. Estamos regalando preservativos para que los jóvenes puedan cuidarse. Frank Izquierdo es lo que dijo. El Ixel Lunar recuerda historias de terremotos y catástrofes. ¿Puede un eclipse provocar terremotos? Es la pregunta que mucha gente se hace. Estamos viendo últimamente que la luna está pero rojita, está amarillenta. Bueno, la creencia que los eclipses están relacionados con los terremotos existe desde hace siglos en distintas culturas. Estos fenómenos astronómicos fueron interpretados como señales de grandes cambios o incluso como presagios de catástrofes. Pero, ¿qué dice la ciencia? Aunque la luna y el sol ejerzan fuerzas gravitacionales sobre nuestro planeta, no existe evidencia científica sólida de que un eclipse sea capaz de provocar terremotos. Entonces, ¿por qué persiste esta creencia? Bueno, la coincidencia entre ambos fenómenos y las antiguas explicaciones sobre los movimientos de la Tierra han alimentado este mito que continúa hasta nuestro día, que un eclipse puede provocar terremotos o es una señal de que va a suceder algo malo en nuestro planeta. Esa es la explicación. Senador de Keiko, cuando ella vio la realidad, supo que no se iba a resolver en 3 meses. ¿No tenía plan de gobierno acaso? Es lo que se pregunta la gente, pues, ¿no? El senador de Fuerza Popular, Carlos Mesía, sostuvo que la presidenta Keiko Fujimori recién se dio cuenta de la realidad del país al tomar el cargo, refiriéndose a sus más recientes declaraciones sobre que el 2027 se verán los cambios en el país. Tenemos que entender que ella, después de ver la realidad, sostiene que no lo va a resolver en 3 meses, sino que vamos a tener que esperar y empezar a ver los cambios a partir de enero. Lo que la presidenta quiere decir es que las cifras están sinceradas y que la situación es muy grave de lo que pensamos. Es mucho más grave de lo que esperaba la presidenta, es lo que expresó.
Ya, hijitos. Son las 6 de la mañana con 31 minutos en todo el Perú, 6:31. Entonces, para el otro año será. ¿Los cambios para cuándo? ¿Para este año? No, dice. El gobierno de Keiko dice, para el otro año será. El otro año vamos a ver los cambios que se están suscitando en el Perú. Pero eso sí, se viene trabajando.

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Saludos para la señora Aurea, un abrazo. Saludos para la gente de Buenos Aires Norte, gracias por la citadía. Comienza a salir el solcito, pierde fin de semana. Se manifiesta el sol. Aquí estoy, dice. En el fin de semana. 6:42 en el Perú. 6:42.

0: rica música a esta hora de la mañana. Qué rica música. Qué rica programación de tu radio estrella, tu radio favorita. A partir de las 7 de la mañana, siguiendo el arroz como estrella, prepárense. A partir de las 7:30, Rubén Aguilar Mosqueira, mi amigo. Se van alistando, ¿ah? Se van preparando. Porque ya se vienen las pepitas del desborde. Esta partida de las 7:30. 7 en punto de la mañana estaremos con el Oro como estrella. Tu radio favorita, la número uno. Es Estrella la más fuerte.
1: Seis y 54.
0: Es la hora, 6:54.

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corazón. ¿Cómo estás, señorita linda? ¿Cómo estás, mamita? Espero que todo bien en casita. Espero que ya esté descansando, tomando el rico desayuno. Siéntese, por favor. Ay, la mami, quiere hacer todo ya. Quiere hacer todo ya. Ay, la mami, ya quiere hacer todo. Ya, quiero... Ahorita quiero lavar. Ahorita quiero hacer el almuerzo. Ahorita quiero revisar los cuadernos. Ahorita quiere hacer todo ya, la mami. Tranquila, señora, descanse un poquito. Tómese su desayuno tranquilamente. Ya dejó a los chicos en el colegio, ahora sí. Dese un tiempo para usted. De repente por ahí su hijo está en el jardín. Tranquila, prepárele por ahí algo nutritivo para la lonchera. Póngale su juguito de papaya. Póngale su frutita. Comida chatarra, no. No le voy a poner cereal, lechicito, qué sé yo, gaseosas, nada de eso. Su juguito, eso sí, su manzanita, con nutritivo, su agüita de manzana, que siempre es importante, no para los locos, ¿sabes? Porque dice, oye, agua de manzana para los locos. No es agua de manzana para los locos. La agüita de manzana te ayuda siempre a retener. Te ayuda a retener. Agüita de manzana. Juguito de manzana. Es muy importante también, ¿ah? Muy importante en la mañana, juguito de manzana. A ver, vamos con el signo de Aries. Atención, Aries. Si te dejas llevar por el pesimismo, todo te saldrá mal. Hoy día viernes, ten mucho cuidado. Verás que ese deseo se convierte en realidad. Hoy día viernes, tu deseo se va a convertir en realidad, mi querido Aries. Tauro, deja de pensar en el qué dirán. Actúa de acuerdo a tu criterio. Una persona del sexo opuesto llama tu atención, mi querido Tauro. Vamos ahora con los amigos de Géminis. Atención, Géminis. ¿Qué te depara el día de hoy? Tu destino según tu horóscopo, Géminis. Pon en la balanza lo bueno y también lo malo. Saca las conclusiones de lo que estás viviendo. Saca conclusiones de lo que vienes viviendo. Esa persona te dará una grata sorpresa. Atención a los amigos de Cáncer. Atención, Cáncer. Las cosas se están yendo por buen camino, Cáncer. Debes tener paciencia. Ese dinero, úsalo para algo que valga la pena, para algo bueno, para algo que te sirva. Son las 7 de la mañana con 10 minutos en todo el Perú, 7 y 10. 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Qué rico que suena. Qué rico, qué rico. Puta, qué rico, eh.

Barán. 7 de la mañana con 16 minutos. 7:16. Ajá. Estamos en el Oro Copa Estrella. A partir de las 7:30 se viene Rubén Aguilar Mosqueira. Ya se viene el amo, el dueño, el señor del deporte. Ya viene mi amigo Linda Chitretas. Tenemos que presentar así como presentador deportivo que había en la tele así con la Garchimó. Linda Chitretas, ya viene Rubén Aguilar Mosqueira. Que se embarca quejando peor que My Life. Ya viene Rubén Aguilar. Ya viene más adelante Rubéncito, ¿eh, mi amigo? Seguimos con más signos. A ver, ¿con qué signos seguimos? Atención a la producción por aquí. Me alcanza, por favor, el signo de Leo, Virgo, Libra y también Escorpio. Atención a los amigos de Leo. Atención para ti, Leo. Estás dudando mucho sobre una decisión que afecta a toda tu familia. Llega la oportunidad que estabas esperando. Saldrás airoso. Eso sí, saldrás muy airoso, mi querido Leo. Vamos con el siguiente signo. Virgo, atención, a veces te dejas llevar por pensamientos negativos y eso afecta a tu salud. Vive a plenitud. Disfruta cada momento, Virgo. Vamos con los amigos de Libra. Siente nostalgia por algunos hechos que te sucedieron. Pero lo importante es que te sientes ya mejorando. Así que ten fe, esos proyectos se van a dar, mi querido Libra. Seguimos con los amigos de Scorpio. Resuelve tus problemas sin dañar a nadie. Te convocarán para un proyecto. Analiza con calma si te conviene o no, mi querido Scorpio. Suerte para ti. 7 de la mañana con 17 minutos. 7:17. Esa es la hora, señora, que no le gane. 7:17.

La hora, 7 de la mañana con 26 minutos. En Perú, 7 de la mañana, 26 minutos. ¡Qué lindo! ¡Qué rico! Linda mañana, churita. Ya estamos viernes, fin de semana. Viernes, fin de semana en tu radio estrella, lo más fuerte. Saludos para la gente del volante. ¡Qué rico! ¿Cómo nos escuchan? Saludos para todos los amigos del volante. Vamos con el siguiente signo, Sagitario. No te

Deje de vencer por las dificultades. Saca a relucir tu capacidad. Ahorra ese dinero para el futuro, Sagitario. Vamos con los amigos de Capricornio. Alguien aparece en tu vida con una sonrisa, pero sus intenciones son otras. Ten cuidado, Capricornio. Mantén perfil bajo. Toma buenas decisiones. Atención a los amigos de Acuario. Ahora, Acuario, deberás cerrar un ciclo para iniciar otra etapa en tu vida. Da gracias por todo lo que recibes y avanzas. Tú puedes, Acuario. Piscis, ten mucho tacto a la hora de hablar. La suerte está de tu lado. Yo no quiero suerte, yo hago mi suerte. En los proyectos que inicies vas a tener muchas chances. Ah, ya, ahora sí. Pero pisa tierra, habla claro. Ten tacto al hablar. Mucho cuidado porque a veces sueltas cosas que no debes, Piscis. Cuidado ahí. 7:27 la hora, 7:27. Ya regresamos para presentar la joyita del pasado. Ya viene Chuterita, ya viene el señor Rubén Aguilar Mosqueira. Ya viene desde Guzmán, con Perú. Rubén Aguilar Mosqueira, ya viene. El dueño, amo y señor del deporte. Ya vienen sus pepitas, prepárense. Siguiente.

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0: Llegó el momento, llegó la hora. Atención, señoras y señores, chicas y muchachos. Llegó el momento, llegó la hora. Ya está en línea. Ya está listo. Ya está preparado. ¡Gol!
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0: Ya lo tenemos en línea, señoras y señores. Llegó el momento de presentar las pepitas del deporte. Linda, linda mañana, cerita. Linda mañana, cerita. Ya está el gran Rubén, el gran Mosquito.

0: Ya está preparado y está listo el señor Rubén Aguilar Mosquina para de esta manera poder brindar toda la información deportiva. Linda mañana, primero la primicia, como todos los días. Si no hay primicia, no hay programa. Si no hay primicia, no hay presentación. Primicia, nadie la sabe. Hoy día comienza el fin de semana. Primicia, chedrita. Ya, Rubencito, ¿cómo estás, Rubén? Buenos días, mamacho. ¿Qué tal, cómo está? Le veo, Rubencito, que está pilas. El día de hoy lo escucho pilas, ¿ah? A ver, ¿cómo estás, Rubencito? Buenos días, hola. ¿Está por ahí? A ver, hola, buenos
1: ¿cómo
0: días.
1: ¿Cómo está, mi querido José ahí Carlos? Está. Aquí con las pepitas del deporte. ¿Qué tenemos para hoy, para este fin de semana?
0: Cuéntame, chedrita.
1: Torneo clausura. Comercial de Unidos frente a Fútbol Club Cajamarca. Este es choque de coleros hoy a las 3 de la tarde. Mañana, Chancas versus Juan Pablo II a la 1 de la tarde. A las 3:30, UTC de Cajamarca recibe en Cajamarca a Universitario de Deportes, que va con la obligación de sacar los 3 puntos. Mañana sábado también a las 7:30, Alianza Lima recibe a un Deportivo Garcilaso puntero, ¿ah? Este buen partido lo que se disputará en Matute. El domingo sigue la fecha a las 11 de la mañana, Moquegua versus Alianza Atlético, y el domingo a la 1:15, ADT Sport Huancayo. A las 3:30, Sport Boys versus Sporting Cristal en el estadio Villa El Salvador. Esto también es un partidazo, ¿ah? Boys sigue mejorando y Sporting Cristal también. Domingo también a las 7 de la noche, Cienciano versus Cusco. Duelo, este es un duelo de cusqueños. Y el lunes cierra la fecha a las 3 de la tarde, Atlético Grau versus Melgar. Mi querido José Carlito, me tengo que ir hasta el día lunes. Y siempre todo aquí por tu mejor radio, tu radio estrella, la más fuerte. ¡Hasta el lunes! ¡Chao, chao!
0: Muchas gracias, Chorita. Muchas gracias. Ya no te estoy quejando mucho, Rubén Aguilar Mosquina. Chorita. Bueno, son las 7 de la mañana con 41 minutos. Fue el bloque deportivo. Fueron las pepitas del deporte con el señor Rubén Aguilar Mosquina. Gracias, Rubencita. Hasta el día lunes.

¡Ay, qué rico! ¡Qué rico, qué rica! ¡Qué rica mañana! ¡Qué rico el fin de semana! Me encanta, me gusta, me fascina el fin de semana. Planes para el sábado, muchos hacen. Planes para el domingo, muchos hacen. Ya se va acabando la semana. Se acaba la entrega también de estar preparando la lonchera, de estar preparando los cursos, los cuadernos para los niños. Ya va culminando una semanita más de estudio, más de clases. A ponerle mucho punche. Recordemos, ya estamos en el mes octavo. Ya estamos a punto de finalizar. Estamos 28 de agosto. Ya se viene septiembre, octubre, noviembre. Ya nos quedan 4 meses nada más para que culmine este año 2026, que está volando. Está pasando rápido. Me parece que fuera ayer nada más que celebramos la Navidad, el Año Nuevo. Me parece que ayer nada más fue. Pero no, ya han transcurrido 8 meses del Año Nuevo, de la Navidad. Ya han transcurrido meses, 8 meses y un poquito más para ser exactos. Y la vida pasa de esa manera. Un abrazo para la gente que a esta hora de la mañana está compartiendo la programación de la radio allá en Aranjuez. Gracias, todos los días nos escucha Aranjuez. Saludos para la gente de Los Jamines también, ¿eh? Saludos para la gente de La Perla. Un abrazo para la gente que a esta hora de la mañana también nos escucha en Guamán. Gracias por la sintonía, Guamán. Saludos también para la gente de la avenida Miraflores. La gente de urbanización Miraflores también con la radio. La Alameda. Saludos. Son las 7 de la mañana con 56 minutos. Le ponemos el punto final ya a esta hora. Regresamos con lo mejor de la cumbia. Con sentimiento. Cumbia con amor. Prepárense. Chao, viene.

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1: En Estrella, las 8 de la mañana.
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Son los caribeños de Guadalupe. 8 de la mañana con 15 minutos. 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Saludos para Dante Ábalos, un abrazo para la gente de Alto Trujillo, Barrio 3. Saludos de Sucumba, Orca, Jonathan y toda la gente que está en onomástico. Saludos a la gente que está de cumpleaños. ¡Felicidades! Saludos para Dante Ábalos. 8 de la mañana con 16 minutos. Continuamos hasta las 9 en punto de la mañana. Nuestra programación estrella, fin de semana. José Carlitos en la radio. José Carlitos en Estrella, la más fuerte.

integrante de esta chica de La Bella Luz, ¿verdad? La integrante de La Bella Luz ha celebrado su cumpleaños a lo grande, ¿ah? Ha celebrado su cumpleaños como tiene que ser, a lo grande. Ha recibido muchos homenajes, uno de ellos, el más emotivo, su papá que ingresó cantando como mariachi. Hija, te quiero decir lo mejor en este día. Hija, órale, órale, órale, órale. Parecía mexicano el tío. Parecía mexicano. Ingresó cantando. Estas son las mañanitas que cantaba. Bueno, fue emotivo porque la Maquely se puso a llorar. Ese ya también se metió en el papel, ¿ah? Porque hablaba como mexicano. ¡Órale, mano! ¡Órale, Inca! Te venía a cantar en este día de tu cumpleaños. Parecía mexicano. Bueno, otra de las apariciones también cercanas a ella y que llama la atención fue su enamorado, pues, ¿no? El gran Dimas, el ex integrante de los Sembrados Silva, integrante de los Hermanos Yepen, de los Caribeños. Bueno, y ahora está con la gran orquesta. Dimas apareció también para cantarle su cumpleaños de Maquely. La chica de La Bella Luces, ¿verdad? Bien, ¿ah? ¿Eh? Una celebración muy bonita. Maquely disfrutó de su cumpleaños. Muchas felicidades. Maquely, el sueño de muchos. Te envidiamos, Dimas, te envidiamos. ¿Quién como tú? Algún día, algún día. 8 de la mañana con 28 minutos. 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
1: 8:34.
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0: Yo iré por el mío. Saludos para la gente que ya está abriendo las puertas de su negocio. Un saludo para la gente que está en los centros comerciales. La gente que ya está abriendo la puerta de su negocio, que le vaya súper bien, que el día de hoy haya mucha, pero mucha venta. Les auguro lo bueno para el día de hoy. Vibras positivas, a levantarse con mente positiva. Hoy día voy a vender mucho, tienes que decir. Así no seas propietaria, así seas trabajadora nada más. Así no te traten bien. Pero tiene que haber ingresos, pues. Si se va a la quiebra la tienda y no vende, entonces la empleadora o la jefa te va a decir, ¿sabes qué? No hay. No entra la plata. No estás vendiendo. Chao. Y te vas a quedar sin trabajo. Así que trata de vender. Trata de chambear bien. Saludos para la gente de los centros comerciales. Saludos para la gente de Virrey. Saludos para la gente de Zona Franca. Mosul. ¿Qué significa Mosul este? Ah, ya, Mosul. 8 de la mañana, 47 minutos a la hora. A partir de las 9 de la mañana se viene la Pinky. Ya llegó, ya vino. Hoy día salió el solcito. Gracias, sol. Lili Franco ha venido. Muy bien, Lili Franco.
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0: Ha venido bien, Lili. Acaba de llegar.

8 de la mañana con 54 minutos. Desde el Perú, 8:54. 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Si te vas, en este caso, si te quedas, quédate. Siempre con la número 1, Estrella, la más fuerte. 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Nos vamos a la móvil. Por ahí nos encontramos, gente. Se viene la Pinky. Se viene Lili Franco.

0: Las 9 de la mañana.
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Buenos días, ya estamos viernes 28 de agosto. Buenos días a mis mami, buenos días a los amigos del volante, buenos días a la gente de los mercados, a la gente que ya está aperturando a esta hora sus locales, sus tiendas, su bodeguita, su mini market, su centro comercial. Nuestros amigos de limpieza, de seguridad, de construcción, en los talleres, en los car wash, lavanderías. Gracias. En los consultorios dentales, en los centros de estéticas, en las barberías.

en todo lugar, en las panaderías. Muy buenos días con todos. Ya estamos fin de semana. Hoy las mamis descansamos una semanita más de las loncheras. Mami, vamos. Por fin. Último día de loncheras de esta semana. Último día. Muy buenos días. Ya está en cabina tu amiga Lili Franco. Nos quedamos hasta la una de la tarde. Aquí en La Mejor, tu radio estrella, la más fuerte. Presentándote a esta hora. ¿Qué tal mañana? Y por supuesto también haciéndote recordar que a partir de las 10 de la mañana te estaré presentando los estrella pedidos al instante. A las 11 de la mañana, atención, a las 11 de la mañana estoy con las inscripciones para la gente que quiere participar de nuestra gran campaña de agosto. Haz tu agosto con estrella, ¿ok? Y a las 12 del mediodía, como siempre, premiando tu sintonía. Y dentro de ello también la información del deporte y, por supuesto, nuestro chimichimi, que no nos puede faltar también, súper importante. Así es que, bueno, ya lo sabes. Bueno, vamos ahora sí. Vamos con la musiquiña.

adelante. Dios. Son las 9 de la mañana con 22 minutos. Vamos con el clima. Bueno, Trujillo a esta hora presenta una temperatura de 24 grados centígrados con un cielo soleado. Y nos preparamos porque alrededor de las 10 de la mañana en adelante llegamos a los 25 grados, a las 12, 26 grados centígrados. A las 4 de la tarde bajamos a 24 grados centígrados y en adelante en la noche estaremos en 22 grados centígrados. A partir de las 10 de la noche bajamos a 21 y en la madrugada 20 grados centígrados. Así es que bueno, ya lo sabe, la temperatura, la gente que quiere salir a correr 10, 11, 12, tiempo regular. Del mismo modo, para la gente que quiere hacer ciclismo, no es buen tiempo ni tampoco malo, es regular. Así es que no excederse tampoco. Pero sí, como siempre, muy bueno para la gente que quiere hacer jardinería. Hoy en día es que es tan importante cuidar nuestros jardincitos. Si tienes la oportunidad de tener una plantita en casa, regarla, cuidarla. Porque definitivamente tener plantitas en casa nos llena de buena vibra, de buena aura. Y además que purifica el medio ambiente. Y hay plantitas que las mamis lo saben que hay para cada cosa. Que purifican el aire, hay plantitas que traen dinero, hay plantitas que limpian el aura. Muchas cosas, ¿eh? Así que... en la medida de lo posible, si es que se puede, ¿por qué no tener una plantita en casa? Siempre es bueno. 9 con 23 minutos.

0: 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Esta es la hora.
1: 9:29 a.m.
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minuto. Sobre todo cuando se trata de disfrutar un rico cevichito. Un rico combinadito. Ya, por ahí me van a decir, Lili, solo piensas en comer. ¿Y en qué más? ¿Para qué trabajamos? Para comer, para que no nos falten los alimentos, ¿no? Básicamente. Son las 9 de la mañana con 39 minutos. Además, quien come vive feliz, señores. Totalmente feliz. Que no nos falte la salud y que no nos falte nada que comer y somos felices, señores. Y obviamente también generando para los gustitos. Para el gusto y para el gasto. Muy bien. Son las 9 de la mañana con 40 minutos. Mando un saludo muy especial a toda la gente que hasta ahora nos está escuchando. Nuestros amigos en Esperanza, en Florencia, en Trujillo. La gente del Porvenir también. Buenos días. Disfrutando de este rico clima, este rico calorcito, este rico solcito de fin de semana. Saludos a la gente de Buenos Aires, Norte, Centro, Sur. A nuestros amigos de Víctor Larco, de Vista Alegre. Todos los distritos, urbanizaciones que a esta hora están en toda la sintonía de Radio Estrella, la más fuerte. Y además aprovecho para hacerte la invitación, porque a partir de las 10 de la mañana te presento los Estrella pedidos al instante. Se viene tu hora favorita. Porque a las 10 de la mañana puedes pedir tu canción. Así que prepárate.

7:52. Ahora sí, te hago oficialmente ya la invitación a la siguiente hora de programa. Te estaré presentando los estrella pedidos al instante. Ya sabes que se viene la hora para que puedas pedirme la canción que tú quieres escuchar. Tu canción favorita, los estrella pedidos al instante. De 10 a 11 de la mañana. Así es que ya puedes enviarme tu audio con tu canción favorita y la respuesta de la radio estrella, la más fuerte.

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1: 10 de la mañana.
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0: es bueno. Ya olvidar es otra cosa, tampoco ya no pida mucho. Mañana con 15 minutos, bienvenidos a nuestra segunda hora del programa. Lo que te presentamos a partir de estos instantes ya son los estrella pedidos al instante. A partir de estos instantes me dedico durante esa hora a complacerte con la canción que tú quieres escuchar, la que tú me estás pidiendo a través de nuestro WhatsApp, que ya tengo por ahí audios de nuestros oyentes que me dicen: Pinky, en este fin de semana colócame esta canción. Estrella, la más fuerte, y nosotros obviamente vamos a complacerles para que puedan escucharlo. Mientras que están chambeando, mientras que están descansando, mientras que están limpiando la casa, por ahí les ha tocado de repente la limpieza, ¿no? Están limpiando su piso, están lavando la cocina, lo que estés haciendo, lo que estás trabajando de repente en alguna oficina o empresa, ¿quieres escuchar alguna canción en especial? Te la vamos a programar en este fin de semana, ¿ok? Porque son los estrella pedidos al instante. Así es que bueno, vamos rápidamente entonces a complacer con los estrella pedidos al instante. A ver, por aquí está el primer audio, me parece que es este, ¿verdad? Muy bien. No se duerma, no se duerma. Recién llegamos a los estrella pedidos al instante. Ya sabes, nuestro número de WhatsApp es el 927-253135 para que me envíes tu audio y solicites tu canción favorita. A ver, vamos con el primer audio.
1: Hola, Lili Franco.
0: Hola.
1: Buenos días.
0: Buenos días.
1: Mi estrella pedido es Te Propongo.
0: Propongo.
1: Una salsita. Yo escucho Radio Estrella, la más fuerte. Saludos, mi Pinky. Saludos.
0: Sí. Gracias, amigo.
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0: Ya no me digan Miss. Ya renuncié. No pude con ese cargo. No pude, señores. Tengo alumnos muy intensos.

0: Qué buena música. 10 de la mañana con 26 minutos. Estamos presentándote los Estrella Pedidos al Instante. Vamos con el siguiente pedido. A ver, escuchamos. ¿Qué nos dicen?
1: A todos los amigos de Radio Estrella. Soy Guillermo y quisiera escuchar la salsa de Que hay de malo en soñar.
0: Muy bien.
1: Va para Mireia Sánchez. Y un saludo para todos los amigos. Bendiciones.
0: Gracias.
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0: ¿Quién como Miriam que le dedican canciones, ¿ah? ¿Quién como ella?

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1: 10:32 a.m. ¡Ay, gané! ¡Gané mi canasta! ¡Mi olla arrocera! ¡Mi bidón de aceite!
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8: Buenos días, amiga Lili. Quiero la canción Tomando Cerveza de Corazón Cerrado. Yo escucho Estrella, la más fuerte.

0: cuando están recontra heladitas. 10 de la mañana, 48. En eso coincidimos con Ana Lu, ¿verdad? Coincidimos totalmente. Qué rica, sobre todo cuando están bien, bien heladitas. Todavía que les puedes escribir, ven. Cuando hay calorcito, qué rico te refresca. Muy bien, estamos ya en la última media hora de los Estrella Apellidos al Instante. Ya sabes que vamos hasta las 11 de la mañana. Luego, finalizando esta secuencia, vamos a dar inicio ya a las inscripciones para nuestra promoción de Hasta Agosto con Estrella, en la cual estamos premiando con 400 soles, dos ganadores de 200 soles cada uno. Las inscripciones a partir de las 11, ¿ok? Culminando esta secuencia. Vamos con el siguiente Estrella Apellido entonces rápidamente para seguir complaciendo. A ver, escuchamos.
1: Amiga Lili Franco, hola. Buenos días.
0: Buenos días.
1: Mi estrella pedida el día de hoy es Aquel Viejo Motel de David Pavón. Una salsita.
0: Muy bien.
1: Y yo escucho Estrella, la más fuerte.
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pedir una canción de Tony Rosado. Oye, ganado en el amor. Quiero mandar saludos para mis tres hijitos, Dayana, Sarita y Diego. Muchas gracias. 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

Señorita Lili, mi estrella pedido para hoy día es una salsita de Antonio Cartagena. Necesito un amor. 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

0: salsera. En un 90% de los estrella pedidos han sido salsa el día de hoy. La gente estaba totalmente salsera, Dios mío. Tienen sus días en donde se ponen de acuerdo de verdad, literal. El fin de semana está soleadito, la gente quería escuchar salsa. Ya está. Y no les dije nada, porque si les decía peor, no hubiese habido ni un solo pedido de cumbia. Todos envían, ¡ah, ya, salsa! Así soy, yo les digo, uy, hoy día hay bastante salsa, ya, todos piden salsa. Ya hubiese parecido el especial de la salsa, ya. Vamos a cerrar con el último estrella pedido. Así son, así son. Vamos con el último estrella pedido, a ver, escuchamos.
1: Amiguita Lili,
0: ¿sí?
1: No te creas tan importante, ¿ah? De David Orozco. Yo escucho la estrella, la más fuerte.
0: Mami, yo creo que la mami Rocío me lo está diciendo a mí, ¿eh? La mami me está buscando el pleito. La mami quiere pelear conmigo. No te creas tan importante, me ha dicho mami. Es en serio, mami. ¿Yo qué te he hecho? Al instante. Se vienen las inscripciones. A las 11 te inscribimos para que tengas la posibilidad de llevarte 200 soles a casita. Domingo, último sorteo.

0: importante tú.
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2: 11 de la mañana con 3 minutos.
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damos inicio a las inscripciones. Son las 11 de la mañana, nuestra tercera hora de programa, y vamos full inscripciones, porque ya sabes que este domingo es la última fecha de sorteo. De antemano vamos deseándole ya mucha suerte a toda la gente que ha venido inscribiéndose durante toda esta semana. Desde el día lunes no han estado inscribiéndose, y será hasta el día sábado para poder participar de este sorteo. Todos los domingos hemos estado realizando el sorteo, en el cual hemos estado premiando con 400 soles en efectivo, que iban para dos ganadores, cada uno 200 soles, 400 en total. Y esta es la última fecha ya. Este domingo es el último sorteo, ¿no?, en el cual vamos a estar premiando, así es que tienes la oportunidad de poder inscribirte, de seguir participando para que tengas más oportunidades de llevarte este dinerito que a todos nos cae súper bien. A todos, me incluyo, de verdad. Así es que ya lo sabes, 92-725-3135. Tus mensajes, tus audios y tus llamaditas de WhatsApp también, o llamadita normal. Ese es el número por el cual tú te vas a comunicar conmigo. Me indicas tu nombre, tus dos apellidos y de qué lugar te estás comunicando, también es importante, ¿ok? El lugar de donde te comunicas, de donde me envías tu audio, tu mensaje, lo que fuera. Y de esa manera quedas anotadito. Más adelante también ya estaremos con la información deportiva. Así que bueno. A inscribirse, solamente tienes hasta minutos antes del mediodía. Full inscripciones. Participa. Tú puedes ser el siguiente ganador o ganadora. Llevarte tus 200 soles a casa.

0: inscripciones por acá, todos los mensajes, los audios que me están llegando para poder inscribirse, porque todos quieren ganar. Este domingo quieren escuchar su nombre como ganadores de los 200 soles. Serán dos ganadores. Pero ahorita hacemos un paréntesis en las inscripciones porque es momento de ir a escuchar toda la información deportiva.
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0: Y para ello, ya saben ustedes, ¿a quién tenemos en la línea? El Master Duster del deporte. Adelante y muy buenos días, mi querido amigo Rubencito Aguilar.
2: Muy buenos días, mi querida Lili Franco, aquí buenos con días. La información deportiva. ¿Qué tenemos para el día de hoy? Por la Liga 1, fecha número 7. El día de hoy se comienza con Comerciantes Unidos versus Fútbol Club Cajamarca a las 3 de la tarde. Mañana sábado a la 1 de la tarde, Chancas versus Juan Pablo II. Mañana sábado también el partido 3:30, UTC de Cajamarca recibe a Universitario de Deportes. Vamos a ver si es que saca un triunfo. Está obligado a sacar un triunfo de visita en Cajamarca Universitario para que siga manteniéndose en las posiciones de arriba. Mañana también a las 7:30, Orión versus Deportivo Garcilaso. Ojo que ambos están en la parte de arriba de la tabla. Deportivo Garcilaso puntero, Alianza Lima que está atrasito, nada más menos un punto. Por ahí es un buen partido esto que se va a realizar en el estadio de Matute. El domingo continúa la fecha a las 11 de la mañana. Moquegua versus Alianza Atlético a la 1:15. ADT por Huancayo a las 3:30. Sport Boys versus Sporting Cristal. Esto también es un partidazo el día domingo. No se lo pueden perder porque ambos llegan bien hasta esta fecha. Y el domingo cierra con Cienciano versus Cusco a las 7 de la noche. Este es en el Inca Garcilaso, la Vega en Cusco. Así que este es un clásico, ¿eh?, entre cusqueños. Me tengo que ir, mi querida Lili Franco. Cuídate mucho. Hasta gracias. El día lunes. Besito. Buen fin de semana. Besito.
0: Gracias. Buen fin de semana, mi querido Rubencito Aguilar. Y el lunes nos viene a informar todo lo que ha pasado con estos equipos que tienen enfrentamientos deportivos en este fin de semana, sábado, domingo. Y bueno, suerte para todos. Regresamos con más inscripciones. Responde Estrella, la más fuerte.

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0: 37 minutos. A partir de estos momentos ya sabes que estamos realizando las inscripciones porque este domingo es el último sorteo. Este domingo estaremos mencionando a dos ganadores, ya saben ustedes, 400 en premio y por supuesto cada uno se lleva 200. Así es que bueno, a esta hora nuestro número es el 92-725-3135 y por aquí la gente me está comentando su nombre, sus apellidos y bueno, ¿de dónde se comunican? Me dice, hola, buenos días, quiero anotarme por favor, mi nombre es Brian Ortiz Acosta desde La Esperanza, siempre escuchando Estrella La Más Fuerte. Gracias, Brian, un abrazo, suerte. Saludos para la gente del Mercado Unión, especial para Antonio que a esta hora está full venta, me dice. Muy bien, y para Pedrito en Mantaro, gracias, un abrazo, bendiciones. A ver por aquí, ¿quién más? Vamos a escuchar este audio.
1: Amiga Lili.
0: Hola.
1: Anótame para el sorteo de los 200 soles. Mi nombre es Robert John, Guaripata Guevara.
0: ¿Listo?
1: Siempre escuchando Radio Estrella, la más fuerte. Saludos desde Víctor Larco.
0: Chévere, mi gente de Víctor Larco.
1: Vista Alegre.
0: Gracias, gracias. Un abrazo para ti. Un saludito también para nuestro amigo José Darwin. Un abrazo para él, bendiciones. A ver, por aquí, ¿quién más me escribe? Me dice, hola, mi nombre es Laurita Cusco Olivares, soy de Puente Maita, ¿verdad? En Chepén. Anótame, por favor. Perfecto, Laurita, también estás anotadita. Mucha suerte, mi amor, muchas bendiciones, ¿ah? Muchas bendiciones. Por aquí, ¿quién más? Hola, buenos días, Radio Estrella, la más fuerte. Mi nombre es Carmen Benítez Augusto, dice. Me comunico desde Los Laureles. Anótame, por favor, Estrella, la más fuerte. Perfecto, estás anotadita, mi amor, un abrazo. Vamos con este audio, a ver, escuchamos.
2: Buenos días, Lili.
0: Buenos
2: Quisiera
0: días.
2: Que me anote.
0: Claro que sí, mami.
2: Radio Estrella, la más fuerte, la mejor y la única, no hay más.
0: Gracias.
2: Radio Rodríguez, La Barrera, Buenos Aires Norte.
0: Gracias, mamita. Suerte, un abrazo. Por acá me dicen feliz cumpleaños, mi Pinky. Amigo, hace 15 días ha sido mi cumpleaños. Recién se acuerdan de saludarme. ¿Por qué son así?

0: orquesta con la parranda número 9. 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
1: ¿Dónde están los solteros? Levanten la mano. Los que ya no quieren saber nada de la mañana.
0: Son las 11.
1: Arriba los solteros.
0: Las 11 de la mañana con 56 minutos. ¿Dónde? Continuamos por acá rapidito. El último bloquecito ya de inscripciones. Y bueno, en realidad tengo un montón de mensajes por acá, pero ya saben que no todos los puedo leer al aire, pero de manera interna todos están siendo revisados, todos son respondidos para que sepan de qué están ingresando al sorteo, ¿ok? Por acá quiero aprovechar también para mandarle un saludo muy especial para toda la gente que está súper conectada, para nuestros amigos de Resguardo 100% Eficaz, dice, para todo tipo de evento. Un saludo, chicos, para Caricita, un abrazo. Para mi amiga Brendita Mendoza Palma, para su papito Luis Mendoza en La Esperanza, también un abrazo grandotón. De saluditos para Freddy en Florencia de Mora y su pequeña Ainara. Para Luis Gavidia, también en el Cerro Presidio, mi gran amigo, un abrazo. Para Chipana, el rey de las secretarias, dice, ay, ¿qué fue eso? ¿Qué fue? El osito. El osito y los combinados fake. A ver, por acá, ¿quién más? Erickson, saludos para Calzados Cataleya. Un saludo, chicos, bendiciones. Para Fer también. Para David Cherre, un abrazo grandotote. A ver, por acá, un saludito me dice, ¿puedes saludar para la gente de la parada de San José por sus 36 años? Pero claro que yes. Saluditos para la gente de la parada San José por sus 36 años. Un abrazo y por supuesto que vengan muchos años más, ¿eh? Muchas bendiciones y muchos éxitos. A ver, por aquí, vamos con este audio. Me dice, buenos días, quisiera entrar al sorteo. Mi nombre es Marta Olivares Mendoza y me manda un audio. Me imagino que en el audio me dice la respuesta de la radio. A ver, vamos a escuchar.
2: Yo escucho la radio estrella, la más fuerte.
0: ¡Genial! Muy bien, mi amor, quedas anotadita. Siguiente audio.
3: Hola, Lili, buenos días. Soy Mayuri Méndez Garreta.
0: ¿Ya?
3: Me apuntas para la inscripción.
0: Claro.
3: ¿Qué hay, mi familia? Siempre escuchando Radio Estrella, la más fuerte.
0: Gracias, reina, gracias, un abrazo. Por acá, Karinita Quiroz también queda anotadito. Un abrazo y mucha suerte. Le ponemos el punto final ya a las inscripciones. Voy a regresar en el siguiente bloque. Ya sabes que se vienen las notitas de la farándula y, por supuesto, premio para el día de hoy. Hoy también premio Sintonía. Aquí en Estrella, la más fuerte. Saluditos, Lisset. ¿Cómo estás? Lisset de la Cruz, en Florencia de Mora. Un abrazo, reina. A los tiempos. Bendiciones para ti, también para tu nena. Edgar, un saludito muy grande para ti. Para Florcita también. Mi Florcita en Santiago de Chile. Mi promoción. Seguiré esperándola. Regresamos con más.

0: ¡Los aplausos!
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2: 12 del mediodía con 2 minutos.
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minutos llegamos a nuestra última hora de programa. Y por supuesto, en esta hora quiero mandar un saludo muy especial también para mi amiga Milagrito Silva. Un abrazo para ella, muchas bendiciones, la gente de Liberación Social. Y además, en esta última hora de programa, hoy fin de semana también tengo que premiar tu sintonía. Así es que, atención, a esta hora voy a premiar tu sintonía. Tengo para ti, escúchame bien, tenemos los 25 kilos de arroz. Fin de semana regalamos 25 kilos de arroz que pueden ser tuyos. Ya sabes, la manera de comunicarte, de poder inscribirte conmigo es a través del 92-725-3135. Llamaditas, audios, WhatsApp, lo que tú quieras. Tu nombre, tus apellidos, de dónde te comunicas y por supuesto no te puedes olvidar de la respuesta de la radio. Estrella, la más fuerte. Y aquí entre tus... Saluditos para mis amigos de la esquina El Combinado en La Perla. Me han prometido un combinado bien taipá. Vamos a ver si cumplen.

0: las 12 del mediodía con 25 minutos. Estamos realizando las inscripciones el día de hoy, regalando 25 kilos de arroz a esta hora, nuestra última hora del programa. Ya sabes que a partir de la 1 de la tarde se viene nuestro amigo Arturo Chávez, así es que a partir de la 1 ya vas a poder disfrutar de toda la música, tus saluditos, la buena vibra. Mientras tanto, nosotros continuamos realizando inscripciones solamente hasta las 12 con 45 minutos, ¿ok? A ver, por acá, anótame por favor, me dice Lili, para los 25 kilos de arroz. Mi nombre es Jessica Alfaro Benítez, desde La Rica Esperanza. Muy bien, mi amor, quedas anotadito, un abrazo, bendiciones. Por aquí, ¿quién más? Carlita Asensio Gutiérrez, también estás anotadita, la gente del Rico Porvenir, lo máximo. Anotadita también para el arroz. A ver, por acá, vamos con este audio, este es un audio, a ver.
1: Hola, Lillita, también me voy a inscribir para el sorteo de 25 kilos de arroz.
0: ¿Ya?
1: Ojalá que se liera, Dios mío.
0: Listo, mamita.
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0: Gracias, mami. A ver, vamos por acá, repito, con la siguiente llamadita. Hola.
2: Hola, buenos días.
0: Buenos días, mi amor. ¿Cuál es tu nombre?
2: Aurea Luz Herrera Rojas.
0: Aurea Luz.
2: Para 25 kilos de arrocito.
0: Aurea Luz Herrera Rojas, ¿verdad? ¿De dónde?
2: De la ruta de Ramiro Prialedo, Esperanza, Parque Alta.
0: Ya está. Listo, mi amor. Quedas anotadita, corazoncito lindo, mamita. 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
2: La más fuerte, no hay más, la única.
0: Gracias, mami, un abrazo grandotote para ti, para toda la gente de La Esperanza. Suerte, estás anotadita. 12 del mediodía con 26 minutos.
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0: Luego de la pausa se viene Chimichimi.

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1: 12 del mediodía con 30 minutos.
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0: Fin de semana, qué rico, qué Trujillo. ¿Sí? 12 del mediodía con 37 minutos. Por supuesto, yo sé que tú también necesitas tu dosis de chimichimi. Y por ello voy a darte lo que tú quieres. Si tú me pides chimichimi, yo te doy chimichimi. Bueno, empezamos de Carla Tarazona, quien habló de su relación luego del matrimonio. Ya van 3 meses, ¿no? Luego del matri. Y bueno, dice que están trabajando en la relación. Hay cosas para seguir puliendo. Y seguirán. Seguirán puliendo. Porque, no, es que en buena onda, es así. Es así. Uno siempre tiene que ir, que tratar de ir mejorando. Siempre. Por otro lado, en el caso de Naldi Saldaña, César Sánchez, ¿no? Este tipejo que prácticamente la toqueteó y todo lo demás, hizo lo que quiso y ahora se quiere victimizar, presentó videos de más de 30 horas y bueno, el perito forense lo rechazó prácticamente, ¿no? Lo ha rechazado. Imagínense, un video de 30 horas, ¿qué es lo que están buscando? Obviamente, dilatar el caso, ¿no? Hay abogados que se la saben todas. Bueno, por otro lado, Alejandra Vigorria habló y niega, ¿no?, tener cierto, de repente, vínculo con los influencers que muestran a los niños de África para ganar clics. No es algo ilegal, dice, pero que ella tampoco no lo hace. Pues, la verdad es que no le creo, pero bueno. Por otro lado, Tamara Gómez habría encontrado el amor de su vida, ¿no? Estaría en salidas con Valentín Lozada. Esto es algo que hace bastante tiempo ya viene sonando en las redes sociales. En la red de TikTok, que es lo más rápido hoy en día, lo que más rápido se viraliza y donde uno más rápido se entera de las cosas. Ya luego tiene un rebote en televisión, en la prensa escrita. Pero a través de las redes sociales en TikTok, esto ya se había mencionado. Lo habían sacado algunos faranduleros, ¿no?, de esta red social, en donde no daban con el nombre, pero decían pues que ubiquen, y la gente que nada le gusta el chisme fueron a averiguar y bueno, se dieron cuenta que era Valentín Lozada, pero que al parecer no la quiere como que oficializar y cosas así. Pero bueno, al final se hizo público. ¿Qué tanto le funciona a Tamara si es que lo ha hecho a propósito para que la gente sepa con quién está saliendo? No sabemos, pero bueno, si ella es feliz así. Por otro lado, señores, vamos con más chimichimi. Empezamos hablando también de Néstor Villanueva, quien está molesto con Florcita luego de subirle la pensión a 10,000 soles, ¿no? Él dice que quiere verlo privado de su libertad. Le está pidiendo 10,000 soles. Bueno, los hijos crecen, el gasto crece también, ¿no? Y como siempre lo digo, muchos dirán, ay, pero 10,000 soles. Es que, gente, depende también, obviamente, del círculo en el que estén acostumbrados. O sea, esos niños de repente no tienen las mismas costumbres que nosotros, ¿no? Entonces, obviamente, tratan de mantener su estatus económico, ¿no? Y hay gente que no le gusta, que dice, no, bueno, ya depende de ellos, ¿no? Hasta aquí, señores, el chimichimi. Son las 12 del mediodía con 40 minutos.
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0: Exactamente, te quedan 5 minutos para seguir inscribiéndote y poderte llevar a casita tus 25 kilos de arroz. Solo hasta las 12 con 45. Luego menciono quién es nuestra ganadora o ganador. ¿Quién gana?

0: del mediodía con 54 minutos, ya nos tenemos que ir. Ya en los siguientes minutos estará con ustedes nuestro amigo Arturo Chávez, el locutor más humilde que viene para acompañarnos a partir de la 1 de la tarde hasta las 5 de la tarde. Luego está con ustedes nuestro amigo Henry Guevara, como siempre se queda hasta las 9 de la noche para acompañarlos y disfrutar de la programación de su Radio Estrella. Luego está DJ Estrella. A las 4 de la mañana, nuestro amigo Lelis Gavidia. Con él inician su mañana, con él se despiertan. Él les quita el sueño. A las 6 de la mañana, José Carlos Cabanillas. Y a las 9, su humilde servidora, su Pinky Lili Franco. La programación de Estrella para que la pase súper bien, ¿ok? Bueno, ya nos tenemos que ir. Entonces, en los siguientes minutos estarás bien acompañado. Que disfrutes de tu almuerzo. El día de mañana, sábado, no te olvides, tenemos el ranking Estrella de la Semana. La elección de la canción más importante para los próximos 7 días. Menciono quién se lleva sus 25 kilos de arroz. Atención, para que luego se comunique de inmediato. Exactamente, tiene 4 minutos, por favor, para comunicarse conmigo y realizar la coordinación correspondiente y te entregue su premio, ¿ok? ¡Listo! Atención, se lleva sus 25 kilos de arroz. Se van hasta el bosque para la mami Erika Julca López del Bosque.
1: ¡Ganaste!
0: ¡Felicidades! ¡Felicidades! ¡No vamos! Buen fin de semana, bonita tarde, gracias a todos.
1: Esa mujer.
0: Dios mediante, nos reencontramos el día de mañana. ¡Chao, chao! Sí que da sed, ¿eh? Sí que da sed.

0: 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Esta es la hora.
1: 1:00 p.m.
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¡Hola! ¡Hola, Perú! ¡Hola, Perú! ¡Hola, Perú! Hoy estamos viernes, ya 28 de agosto del año 2026. ¿Cómo se pasó la semana? Pero así, al toque, de volada. Como dicen allá en Chile, al tiro nomás, ¿no? La 1:06 en todo el Perú, ¿cómo se llama? Hola, bienvenido, ya estamos listos, todo preso, preparado. Departamento de Producción y Programación, José Carlos Cabanillas. Bien, te saluda Arturo Chávez. En la cabina de control está mi amigo Cachito. Buenas tardes, ¿cómo están? A la ola. Bienvenidos a la programación de tu radio estrella, la más fuerte. Hoy estamos viernes. Hoy es viernes. Viernes y el cuerpo lo sabe. Oye, viernes y la destructora lo sabe. Aquí estamos súper contentos, felices de la vida. El locutor más humilde, el que nunca te maletea, el que te acompaña todos los días. Con ánimo, con entusiasmo, le decimos muy buenas tardes, bienvenidos a tus tardes.

dicen, me dicen. Claro, porque pareces una... De vez en cuando. Bueno, prepárate porque a partir de las 12 en punto de la tarde viene el super enfrentamiento, ¿ah? El enfrentamiento con los mejores grupos. A partir de las 4 en 12 en punto de la tarde, a las 3 tarde de estrellas. Y lo mejor de los estrellas pedidos a las 4.

cumpleaños hoy. Feliz cumpleaños al día de hoy. Muchas felicidades, muchas felicidades. Hoy viernes 28 de agosto. Quiero llegar con un saludo muy especial. Queremos llegar con un saludo muy especial para Jorgito Reina Mantilla, que el día de hoy cumple años. Jorgito Reina. Jorge Reina Mantilla, felicidades, feliz cumpleaños, hermano lindo. Un día como hoy nació un hermoso y robusto bebé. Feliz cumpleaños, Jorgito Reina Mantilla, de parte de toda la gran familia, de parte de tu amigo Lucho Fuentes, ¿no? De parte de Luchito Fuentes y de parte de toda la promoción 28, promoción del Colegio Militar. Saludos para toda esa gente de la promoción, de toda la 28 promoción del Colegio Militar. Un saludo muy, pero muy especial entonces. El saludo para Jorgito Reina de la 28 promoción de su amigo Coné también. Saludos, saludos espectaculares. Happy birthday to you. Feliz cumpleaños, mi amigo Jorgito Reina Mantilla. Feliz cumpleaños, Jorge Reina. Que la pase lindo el día de hoy. Ese cumpleaños me da sed, me da

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1: 1:33 p.m.
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semana, ¿no? Uy, uy, uy, qué fin de semana para chévere tenemos el día de hoy, ¿ah? Con tu amigo el más humilde, el que nunca te maletea, el que está contigo siempre en las buenas y en las malas, ¿ah? Hoy regalamos de todas maneras, claro. A partir de las 2 de la tarde voy a regalar un yapecito de 30 nuevos soles, un pequeño yape. Un pequeño moradito de 30 luquitas, ¿ah? Esto entre todos los oyentes que participen para que emitan su voto, entre todos los oyentes que llamen o que envíen su mensaje de texto de audio, voy a regalar un yapecito de 30 nuevos soles luego a partir de las 12 en punto de la tarde en lo mejor del enfrentamiento de tu radio estrella. Y a las 3 de la tarde te inscribo para los dos premios de 200 nuevos soles cada uno. 400 luquitas ese domingo otra vez. Somos Estrella, la más fuerte de la radio.

Eres mi bebé, por eso te voy a amar siempre. Así me decía ella, así me decía. No te preocupes, mi amor, que todos son mujeres. No vayas porque van a ir pura mujer, ¿eh? No vayas. No vayas porque mis amigas se molestan. No va a ir ninguno de sus flacos. Son puras mujeres, no te preocupes. ¿Qué vamos a hacer? Estamos estilo curve. Estamos estilo curve. La una de la tarde con 49 en todo el Perú. Estamos en cabina de Torroya Estrella, la más fuerte, atención. Prepárate, porque a partir de las 2 de la tarde en el enfrentamiento, ¿qué pasa? Ahora el enfrentamiento a partir de las 12 puntos de la tarde. Comienzo a regalar un moradito de 30 nuevos soles, ¿ah? ¿Eh? A partir de las 2 de la tarde regalamos. Un moradito, un yapecito de 30 luquitas. ¿Quién no quiere 30 luquitas, por favor? ¿Ah? 30 luquitas, 30 luquitas. ¿O te molesta? ¿Cómo es la cosa?

Toluca retornamos luego de las 2 de la tarde en el enfrentamiento, ¿ah? Prepárate a ganarte un bonadito de 30 nuevos soles. Saludos para la gente de Orbegoso de Chocope. Saludos a la gente de Chocope, ¿ah? Valle Chicama. Saludos, gracias. Un besote para ustedes. Para Laurita Vilches, Orbegoso de Chocope. Valle Chicama, ¿eh? Retornamos, 9 de las 2 de la tarde, retornamos. Un comercial y regreso, hijito.

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1: 2:00 p.m.
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28 de agosto del año 2026. ¿Cómo están? Hola, hola. Buenas tardes, Perú. Me da gusto tremendo acompañarnos a partir de estos momentos. ¿Cómo están? Hola, hola. Arturo Chávez, contigo. Nos quedamos rumbo hasta las 5 en punto de la tarde en este segundo bloque consecutivo del enfrentamiento de tu radio estrella, la más fuerte. Todo listo para presentarles al grupo número uno, que ya lo escucharon. Los hermanos Guerrero Neira. Corazón Serrano. Junto a la orquesta de Leder Muñoz, considerada como uno de los baluartes, uno de los principales representantes de la cumbia peruana, mal llamada chicha, yo creo. Los chicos de Supergrupo. En el grupo número uno, Corazón Serrano, Supergrupo. En el grupo número dos, el Ruiseñor de América, Tony Rosado. Desde el asentamiento humano 18 de mayo allá en Piura, Tony Rosado. Junto a las estrellas de la cumbia de Chiclayo. Entonces, todo preparado, señoras y señores. El grupo número uno, Corazón Serrano, Supergrupo. Número dos, Tony Rosado, las estrellas de la cumbia, ¿ok? Emites tu voto. Mensaje de texto, mensaje de audio, nada más. Mensaje de texto, mensaje de audio. ¿Quieres enviar saludos? Ahí los envía los saludos. Y tu voto. Y quedas automáticamente inscrito para el sorteo de 30 luquitas en Yape. Un moradito a partir de ese momento. Bienvenidos al enfrentamiento de tu radio estrella, la más fuerte. Arturo Chávez, el locutor más humilde. 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Porque soy el más humilde. 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Claro, que yo soy así. El más humilde te saluda hasta las cinco.

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Oye, vamos rápidamente con las inscripciones. Vamos con las inscripciones para que te puedas llevar el día de hoy los 30 luquitas, 30 soles de yape. 30, un yapecito de 30 nuevos soles, un moradito de 30 nuevos soles. Vamos rápidamente a esta hora. Vamos con los mensajes de texto primero, luego mensajes de audio, mi estimado Cachito. Vamos con esos mensajes de audio. Hola, la encantadora, la guapa, dice por acá. Laura Vilches nos dice: hola chicos de Arroyo Estrella, ¿cómo están? Buenas tardes. Mi voto es para Tony Rosado. O sea, el grupo número 2, Tony Rosado en las estrellas de la cumbia. Repuntando y a esta hora en la tarde. Vamos con más saludos. Buenas tardes, mi voto es para Corazón Serrano y Supergrupo. Grupo número uno entonces, a nombre de Merlín Jonathan Moreno Pulido. Merlín Jonathan Moreno Pulido. Yo escucho Radio Estrella, la más fuerte. Muchas gracias también, muchachos. Indíqueme, por favor, de qué barrio, de qué zona nos escucha, nos sintonizan a esta hora. Hola, chicos de Radio Estrella, la gente del volante también quiere emitir su voto. Ahí está, mis amigos de la empresa de transporte rumbo a Salaverry, ¿no? Saludos para toda la gente de transporte rumbo a Salaverry. Mi voto es por el grupo número uno, o sea, Corazón Serrano y Supergrupo. Nombre completo, por favor. Envíen los nombres completos, por favor. Nombre completo, ¿ah? Marco Chapiquén Mogollón de la Rica Esperanza dice: Full Radio Estrella, estamos a esta hora con el grupo número uno, Corazón Serrano y las estrellas de la

caso de José Leonardo Ortiz. Gente recontra hermosa en Chiclayo. Gente recontra linda. Capital de la amistad, Chiclayo. Aparecen las chicas de las estrellas de la cumbia hasta ahora.

0: es la hora.
1: 2:34 PM.
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0: solitario es su amor platónico. ¡Claro!
1: ¡El Rincón!
0: ¡De los ómnibus a Huanchaco! ¡Saludos! Oportunidad para que me envíes rápidamente tu mensaje de audio, mensaje de texto al toque. Nombre completo y participa por el yapecito de 30 luquitas, ¿ah? 30 luquitas, solamente mensaje de audio y mensaje de texto nada más. Pásame más mensaje, por favor. Hola chicos de Radio Estrella, soy Verónica Díaz. Saludos, Verónica, qué linda que estás, ¿ah? Ah, nos envía, pero mira por acá su WhatsApp. Una chica que tiene todo por delante, mira. Oh, por atrás también, mira. Tremendo, tremendo WhatsApp. A ver, dice por acá, soy de... Dice por acá. Ah, la curva del Zoom. Saludos para todas las chicas de la curva del Zoom a esta hora. Ahí está mi voto por el grupo número uno, o sea, Corazón Serrano y Supergrupo. Repuntando ligeramente Corazón Serrano y Supergrupo. Envíen su audio. Para que participen por los... Sí, para que participen a esta hora por el yapecito. ¿Vamos con llamada? Vamos con llamadita telefónica entonces rápidamente también a esta hora. Aceptamos llamada telefónica. Cuidado, mi estimado salta para atrás. Buenas tardes, mi hermano lindo.
2: Señora, buenas tardes.
0: Tu nombre, por favor, para el yapecito de 30 luquitas.
2: Raúl Tío Sánchez.
0: A ver, despacio. ¿Cómo? ¿Tu nombre?
2: Raúl.
0: Raúl
2: Tío Sánchez.
0: Raúl Sánchez, entendí. ¿El otro apellido cómo?
2: Raúl Trujillo Sánchez.
0: Ah, Trujillo, ahora sí. Raulito Trujillo, ¿qué haciendo a esta hora en la tarde, mi hermano lindo?
2: Te vas haciendo puestas que me han cocinado tarde, pero ya te veía.
0: ¡Ah, caramba! ¡Tú cocinas! Oye, ya somos dos, a mí soy amante de la cocina. Tremendo. Yo solito me cocino, me preparo mi almuerzo, mi cena, bacán, chévere. Si tengo por ahí algún invitado, le cocino a mi invitado. No hay ningún problema. Mi hermano lindo, te anoto para la RIAPE de 30 nuevos soles. La radio que te acompaña fuerte.
2: Vamos fuerte.
0: Un abrazo, cuídese. Por acá, Didia. Hola chicos de Radio Estrella, ¿cómo están? Soy Milagros Carrasco Brande, el porvenir. Yo siempre escucho Radio Estrella, soy fanático de esta hora. Mi voto para el grupo número 2. Empataron. Hasta el momento empate. Vamos con Raúl. Raulito nos dice: hola chicos, linda tarde. Vamos a emitir su voto. Todavía está emitiendo su voto, Raulito. Vamos a esperarlo. Hola, Javier Rodríguez de La Esperanza, parte alta. Anótame para el monedito Estrella, la más fuerte. Soy Javier Rodríguez. Muy buena, Javicho. Hola, buena tarde. Aló.
3: Aló, buenas tardes. Escucho Estrella, la más fuerte.
0: Mi hermano lindo de mi corazón, ¿para quién es tu voto?
3: El grupo número 2.
0: El grupo número 2, o sea, nada más y nada menos que el tremendo y espectacular, los tremendos y espectaculares de esta hora. A ver, ¿qué haciendo por la vida, mi estimado?
3: Trabajando como de costumbre.
0: Chambeando como de costumbre, perfecto, muy bien. La radio que te acompaña entonces.
3: Estrella, la más fuerte, me anotas por favor.
0: Te anoto, tu nombre completo.
3: Miguel Ángel Guamán Terquín.
0: Para el moradito de 30 luquitas. Por bien favor, fuerte la radio que te acompaña siempre.
3: Estrella, la más fuerte.

Atención a esta hora en la tarde, son las 2 de la tarde con 55 minutos. Tengo por acá un saludito muy especial para toda la gente que está trabajando a esta hora, nos indica, ¿no? La gente que está chambeando desde muy tempranito, escuchando la radio a todo volumen. Vamos a indicar quién es el ganador. El ganador, el grupo ganador el día de hoy. Hoy enfrentamos en el grupo número 1 al Corazón Serrano y Supergrupo. Y en el número 2, Tony Rosado y las Estrellas de la Cumbia, mi estimado Cachito del Perú. Listo. Para indicar quién es el

grupo ganador del día de hoy, viernes, fin de semana. Qué rico sol, ¿eh? Qué rico solcito que ha salido, calentándonos un poquito. Bueno, yo prefiero más el frío que el calor, cachito. Aunque vengo de una ciudad de calor, ¿eh? Tremendo calor. Redoble, por favor, porque el día de hoy gana

Vamos a mencionar al grupo ganador y al ganador de los 30 nuevos soles. Nos indica la gente de producción. Está por acá cerquita. Yo no escojo los ganadores por si acaso. Los chicos de producción se encargan de ellos. Me traen solamente el número ganador, el nombre del ganador y el lugar de donde es. Es de la Esperanza. El ganador es de la Esperanza. O la ganadora en este caso. El grupo ganador es el grupo número uno. Un aplauso, por favor. Corazón Serrano y Supergrupo acaba de coronarse ganador el día de hoy, viernes 28 de agosto. Y el ganador de los 30 nuevos soles, el moradito, que tiene que darnos una llamada al toque, Janet Pulido Terrones. Janet Pulido Terrones de la Esperanza. Acaba de ganar, mi amor, tus 30 nuevos soles de Yape. Ganador absoluto el día de hoy. Ganador absoluto. Corazón Serrano Supergrupo. Grupo número uno, ganadores el día de hoy. Janet Pulido Terrones, de la Esperanza.

0: 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Esta es la hora.
1: 3:00 p.m.
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0: bienvenidos. Ya estamos en tu cabina, tu Radio Estrella, ¿qué tal? Bienvenidos a lo mejor del Festival de las Estrellas hasta ahora, a partir de este momento. Habilitamos ya nuestro 927-25-31-35 para que te inscribas. Para que te inscribas para el dos premio de 200 nuevos soles cada uno. Dos perritos, 200 luquitas, 200 solcitos, dos pitufitos que van a ser, sí, este domingo a partir de las 10 punto de la mañana. En el programa de José Carlos Cabanillas, a partir de ese punto hasta la una, estará realizando el sorteo respectivo de estos 200 nuevos soles. Dos premios de 200 nuevos soles, dos ganadores de 200 nuevos soles, un premio de 400 nuevos soles dividido en dos cada uno. Así que prepárate a ganar, porque a partir de estos momentos, cuando termine la siguiente canción, voy a pedir solamente llamadas al aire. Ya no quiero mensajes de audio ni de texto, nada. Solamente llamadas telefónicas al aire. Oportunidad este bonito viernes para que puedas llevar de los dos premios de 200 nuevos soles cada uno. Con mi amigo Cachito en los controles, un amigo y servidor, el más humilde de los locutores, el que nunca te maletea, el que te brinda su apoyo si tú no puedes.
1: Me llama nomás, me dice: Javi, yo no puedo.
0: Yo voy. Porque soy el más humilde. Te decimos muy buenas tardes, bienvenidos al Festival de las Estrellas. Hasta las 4 nos quedamos.

0: Un llamadito telefónico al toque, llamadita, su oportunidad para que puedas llevarte los 200 nuevos soles.
1: Mónica, en Argentina, con mucho cariño.
0: Nombre completo, lugar de donde nos llamas, ¿ah? Al toque.
1: Para el...
0: No, llamás nomás, llamás. Mensaje no, cachito, llamás. Todo llamado. Son 200 luquitas.

0: 200 nuevos soles cada uno.
1: Vamos, pasilla.
0: Dos premios de 200 nuevos soles, cachito. Dos premios de 200 nuevos soles, dos perritos. Dos pitufitos, dos azules. Que te van a caer a tu bolsillo. A tu billetera que está misia. A nuestro 927-25-31-35. Si eres gente del volante, amigo del volante, también participa, ¿no? Si ya te escribiste, de repente quieres escribir a tu hijo, a tu vecino, a tu hermano, a tu cuñado, qué sé yo, también te puedes escribir, porque el sorteo es este domingo, todos los domingos a partir de las 10 en punto de la mañana, en el programa de José Carlos Cabanillas, a partir de las 10 en punto de la mañana, todos los domingos, será el tremendo sorteo de dos premios de 200 nuevos soles cada uno. ¿Qué es lo que tienes que hacer? Solamente llamarnos en el programa de José Carlos Cabanillas, Lili Franco, a este humilde amigo servidor, el locutor más humilde, Arturo Chávez, después a las 5 de la tarde con Henry. Y a partir de las, sí, a partir de las 5 de la mañana con el Taita, también puedes inscribirte, ¿ah? Tienes todas las 24 horas del día para poderte inscribir, porque los premios están ahí. 200 nuevos soles cada uno, dos premios al toque. Si tú todavía no te has inscrito, puedes inscribirte a través de nuestro 927-25-31-35. Quiero saludar de manera muy especial, vamos con, ¿sí? Vamos al fondo del concurso. Quiero saludar a una personita bonita que hoy está de cumpleaños. Para Yasmín Olivares Vargas, hoy está de cumpleaños. Muchas felicidades, Yasmín. Sabe que tu papi te quiere mucho. Yasmín Olivares hoy cumple 13 añitos. Una reina, una princesa. Que la pase linda el día de hoy de parte de su papi Benjamín y a nombre de su mami Olga. Todos están en casita disfrutando de la programación de la radio. Me dicen, por favor, que había enviado un saludo muy especial para mi pequeña. Felicidades, entonces, que la pase muy bonito. Que la pase recontra chévere el día de hoy, ¿eh? Comenzamos con las llamadas. A partir de ese momento ya habilitamos nuestro 927-25-31-35 para que puedan marcar y ganar. Repito, no mensajes de audio ni mensajes de texto. Solo llamadas al aire.

0: 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Esta es la hora.
1: 3 de la tarde con 30 minutos.
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estamos escribiendo para los dos premios 200 nuevos soles cada uno, ¿ah? Hoy estamos viernes ya. Hoy estamos viernes ya. Oportunidad para que nos llames y nos inscribas al toque. Seguimos. Hola chicos de Radio Estrella, ¿cómo están? Soy Milarito Carrasco. Saludos para todos ustedes, gracias por estar como siempre con esa alegría. Gracias chicas.

0: para toda la gente que está en sintonía de la radio hasta ahora, para todos mis amigos del volante. La gente le expresa los girasoles, ¿no? Ahí está, las combis amarillas, dice. Ah, la combi de la florcita. Allá, un saludo cordial. Se queda por tierra, ¿no? Paso, se va hasta el fondo. Saludos. La combi, mi estimado cachito. Saludos cordiales para todas esas chicas encantadoras que están en sintonía de la radio. Un saludo muy especial para la encantadora, ¿sí? Laurita Vilches, en sintonía de la radio hasta ahora. Un saludo cordial para Laurita Vilches y toda esa gente linda. Para todos mis amigos de Chocope, Valle Chicama. Saludos para todos ustedes, chicos. Gracias por acompañarnos a esa hora en la tarde. Hola, chicos de Radio Estrella. Quiero saludar a mi papi que hoy está celebrando. Ah, hoy tiene reencuentro de su fiesta de promoción. Allá, un saludo. Está muy contento y está súper feliz de reencontrarse con sus compañeros de estudio. Qué bueno. Saludos cordiales para todos ellos. No me manden, no me envíen el saludo del papi, pero ella se llama Sandrita. Bueno, saludos, Sandrita. Que la pase bonito tu papi, que la pase lindo, ¿ah? ¿Eh? 3 de la tarde con 41, 3:41.
1: Con ustedes, el maestro Eddy Herrera.
0: A partir de las 4 en punto de la tarde vienen los Estrellas Pedidos. La hora en que tú me reclamas las canciones de tu preferencia, prepárate. Si tienes una canción en mente y quieres escuchar, me mandas tu audio. A partir de las 4 en punto de la tarde, los Estrellas Pedidos.

0: este bloque, punto final de este bloque del día de hoy, viernes 28 de agosto. Después de las 4 de la tarde vienen los estrellas pedidos, ¿ah? Prepárate a reclamar, a pedir, a exigir tu canción favorita a partir de las 4 en punto.
1: Lo que tú quieras,
0: porque se vienen los estrellas pedidos.
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0: Saludos por cordiales para todas las chicas que están trabajando a esta hora y en Hermelinda, chambeando, ¿no? La gente que está trabajando en el calzado a esta hora, ¿no? Para Vanesita Chiroque.
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0: ¿Cuándo? Por allá. La próxima semana de cumpleaños, te creo, ¿sí? ¡Saludos, Vane! ¡Saludos! ¡Invita! Yo quiero comer de tu torta, Vane. Ya te he dicho ya. Qué rica torta, seguramente, ¿no? Como te gusta a ti. Invítame, quiero comer esa torta.

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1: 4:00 p.m.
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0: Hola, amigazos, ¿qué tal? Buenas tardes. Aquí en Pesquera escuchamos Radio Estrella, la más fuerte, y mi estrella de pedido es El Remedio de Sol y Mara. Y saludos para amigo Peluche y el amigo Roldán.
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0: 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Esta es la hora.
1: 4:32 p.m.
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Buenas tardes, amigo Chávez. Mi estrella pedido es La Malagueña de Pablito Ruiz. Yo escucho Estrella, la más fuerte.

Amigo Arturo, ponme este temita, por favor, Sal y Agua de Aníbal Vázquez. Y yo escucho Estrella, la más fuerte.

0: 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Esta es la hora.
1: 5:02 p.m.
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0: amiga Henry Guevara. ¿Para qué más? Y este bonito viernes, fin de semana, viernes, viernes, viernes. Viernes 28 de agosto. Se nos va el mes de agosto. ¿Cómo estamos? ¿La estamos pasando bien?
1: ¡Dímelo!
0: ¡Qué chévere! Por eso, eres zurdo para el artista de moda.
1: Vamos a brillar, vamos a pasarle de lo mejor, Trujillo.
0: ¿Quién?
1: Allí está, Adriano. Adriano Benítez.
0: ¿Para qué más?
1: Pizza.
0: ¿Para qué más?
1: Para mi gente.
0: ¿Y el que es a los fieles de la cumbia, ¿no?

0: más escritos en Radio Estrella, lo más fuerte, ¿eh? Éxito indiscutible.
1: Para todas
0: las mejores canciones aquí en Estrella. Y por supuesto, Adriano Benítez, el artista Estrella. Sonando. Y la parranda número 9. Búscalo en YouTube esta canción, chévere, ¿eh? Para que tomes tu chela también, escuchando Estrella. El fin de semana, el cuerpo lo sabe.

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0: ¡Sí, sí!

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0: más caribeño. Vamos con la ubicación número 7, viene a cargo de Barrio Betty, de Miss Dimensión. En el puesto 6, las estrellas de la cumbia con el Miss Quinchaldo regresa. Puesto 5, son del Duque y el Mix Amor Amor. Estos son los playlists de estrellas, así que sube ese volumen.
1: Puesto 7.

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0: saludos, saludos. Saludos por aquí, me dicen, a ver, para la charapita Cleo. Buena con la charapita Cleo. En Avenida González Prada, escuchando la radio a todo volumen. La charapita Cleo, estilista personal de Arturo Chávez. Ahí está, sale con besito incluido, dice. Ahí está su estilista personal de gran Arturo Chávez, la charapita Cleo en Avenida González Prada, lo máximo a todo volumen con la número uno. Estrella la más fuerte. Buena ahí, ¿ah? Vamos con el puesto 4, viene a cargo de Kieran Franco y como yo nadie te amado. En el puesto 3, la primerísima armonía de Diego, quiero olvidarte de ti. Puesto 2, hermano DJ Peña, el amor murió. Son los playlists de Estrella, así que sube ese volumen.
1: Puesto 4.